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0: Gloria a Dios, dale un grito de júbilo.
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Si tú lo crees, levanta tus manos al cielo. Hey, y vamos a recordarle al enemigo algo.

0: Dale ese aplauso si tú crees que tu Dios vive. Mira el que está a tu lado y si no está aplaudiendo con fuerza, con regocijo, es porque piensa que todavía Él está en la tumba. Dile, no, no, no, tu Dios no está muerto, ha resucitado.
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Alguien diga amén. Voy a invitarle que esté de pie conmigo y vamos a clamar a Dios que nos sane. Señor, estamos tu pueblo reunido esta noche, humillados delante de ti. Queremos pedirte que sanes nuestra tierra. Cante conmigo así.

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1: No te preocupes, mi hermano, en que nos digan que estamos locos.

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sea bien fuerte el aplauso para el rey. ¡Aleluya! Vamos, vamos a exaltarlo a él. Vamos, vamos, vamos.

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2: Con sabiduría afirmó el Señor la tierra. Con inteligencia estableció los cielos. Por su conocimiento se apartaron las aguas, y las nubes dejaron caer su rocío. Hijo mío, conserva el buen juicio. No pierdas de vista la discreción. Te serán fuente de vida, te adornarán como un collar. Podrás correr tranquilo tu camino, y tus pies no tropezarán. 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

0: Bendiciones, amados hermanos. Buenos días. Un abrazo para todos y gracias por estar con nosotros esta madrugada. Un abrazo, hermana Anita. Dios te bendiga, pastor Iván Bustamante. Dios bendiga a todos mis hermanos, Inés Caballero y todos los que cada mañana nos acompañan. Nuestro cariño es para siempre. Aquí estamos una vez más en esta semana preciosa que Dios nos está regalando, en este nuevo día. Como siempre, aquí estamos tus amigos para acompañarte.
1: Dios les bendiga, mis amados hermanos. Buenos días. Gracias a Dios, estamos una mañana más aquí en tu devocional Amaneciendo con Dios. Gracias por acompañarnos. Esperamos que ustedes disfruten al igual que nosotros de este tiempo hermoso. Hoy leeremos El Tiempo del Fin, Daniel 12, desde el verso 1. El Tiempo del Fin. En aquel tiempo se levantará Miguel, el gran príncipe que está de parte de los hijos de tu pueblo. Y será tiempo de angustia, cual nunca fue desde que hubo gente hasta entonces. Pero en aquel tiempo será libertado tu pueblo, todos los que se hallen escritos en el libro, y muchos de los que duermen en el polvo de la tierra serán despertados, unos para vida eterna y otros para vergüenza y confusión perpetua. Los entendidos resplandecerán como el resplandor del firmamento, y los que enseñan la justicia a la multitud como las estrellas a perpetua eternidad. Pero tú, Daniel, cierra las palabras y sella el libro hasta el tiempo del fin. Muchos correrán de aquí para allá y la ciencia se aumentará. Y yo, Daniel, miré, y aquí otros dos que estaban en pie, el uno a este lado del río y el otro al otro lado del río. Y dijo uno al varón vestido de lino que estaba sobre las aguas del río: ¿cuándo será el fin de estas maravillas? Y oí al varón vestido de lino que estaba sobre las aguas del río, el cual alzó su diestra y su siniestra al cielo y juró por el que vive por los siglos, que será por tiempo, tiempos y la mitad de un tiempo. Y cuando se acabe la dispersión del poder del pueblo santo, todas estas cosas serán cumplidas. Y yo oí más aún, mas no entendí. Y dije: Señor mío, ¿cuál será el fin de estas cosas? Él respondió: anda, Daniel, pues estas palabras están cerradas y selladas hasta el tiempo del fin. Muchos serán limpiados y emblanquecidos y purificados. Los impíos procederán impíamente y ninguno de los impíos entenderá, pero los entendidos comprenderá. Señor y Dios, te damos gracias en este día nuevo. Un día de esperanza. Un día, Señor, para meditar. Un día, Señor, para hacer las cosas que no pudimos hacer los días anteriores. Gracias, oh Señor, por las oportunidades bonitas que nos das de estar delante de ti. Perdona, Señor, límpianos de toda impureza, Señor. Limpia nuestra mente, nuestros pensamientos, nuestros labios. Oh Señor, tú nos conoces, sabes nuestra manera de andar, de conducirnos, Señor. Gracias por tu bendición. Gracias por tu ayuda, precioso Dios. En esta hora, mi Señor, te damos toda la gloria a tu santo nombre. Comprendemos, Señor, que el tiempo del fin va llegando. Oh Señor, ayúdanos a seguir hablando de tu gran poder, de tu amor, la buena nueva de salvación, para que la gente que todavía no te conoce vengan a tus pies, porque tú eres el único Salvador, el único Jesús mediador entre Dios y los hombres. Bendito Señor, tu gracia, tu favor sea con todo, Señor. Te suplico, amado Señor, que te apiades del huérfano, de la viuda, del extranjero, Señor, aquellos que están en las clínicas, en los hospitales, aquellos que están padeciendo un mal incurable, aquellos que la ciencia los ha desahuciado, Señor. Tú eres bueno, Señor. Oh Dios, tú das esperanza al ser humano, tú tienes el poder suficiente para obrar, Señor mío y Dios mío. Ponemos en tus manos cada petición de mis hermanos, ahí donde están, Señor, conoce sus corazones. Oh Dios mío, sea obrando en sus peticiones, en los anhelos de su corazón. Seas tú cambiando, restaurando. Seas tú, mi Señor, aleluya. Gracias por este tiempo, en el nombre poderoso de Jesús, gracias. Aleluya. Amén.
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0: Estamos amaneciendo con Dios. Un abrazo para todos. Dios te bendiga, hermana Jenny Elizabeth.

Estamos amaneciendo con Dios y eso pues nos alegra mucho poder juntos poder disfrutar siempre de esa bendición tan grande que Dios nos está regalando cada día. Un abrazo para todos mis amigos. Queremos en esta mañana, hermanos, ya lo hemos hecho, pero queremos, la verdad, con todo el corazón, agradecer a nuestro querido pastor Evan Bustamante por su respaldo total en la para la radio. Él se ha dado un tiempo, hermanos, para hacer algunas nuevas portadas para la radio, muy bonitas, de verdad. Lo recibimos con mucho cariño y lo estamos compartiendo ya. Y también él se ha dado un tiempo para grabar algunos audios que ya lo estamos compartiendo. Ustedes lo están escuchando y pues es una

0: bendición poder tener este apoyo, hermanos. Dios devuelva muy especial una recompensa para nuestro querido Pastor Evans. Y pues de verdad estamos totalmente agradecidos. Son nuevas cuñas, nuevas cortinas para el escenario, como por ejemplo esta, ya lo tenemos aquí.
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0: Dios te bendiga, hermana Rosa Leonila. Y bueno, hablando de nuestro querido pastor Bustamante, estamos agradecidos por el devocional Café con Jesús, que ya lo tenemos aquí listo para compartirlo. Y nosotros hemos hecho ya parte de nuestra programación, de nuestra vida, este momento tan especial. Aquí estamos con Café con Jesús.
1: Es una gran bendición poder estar una vez más frente al micrófono para poder compartir una edición más del devocional de Café con Jesús. Soy el pastor Evans Bustamante y este es el café devocional para el día de hoy. Quiero más de ti. Dice Jeremías capítulo 29, verso 13. Me buscarán y me hallarán, porque me buscarán con todo su corazón. Cuando elegimos acercarnos a Dios, comenzamos un viaje de renovación general en nuestras vidas. La búsqueda de más de Dios comienza con la oración. Es esencial reservar tiempo todos los días para hablar con el Señor. La oración nos acerca al corazón de Dios y nos permite compartir nuestras preocupaciones, dar gracias por sus bendiciones y escuchar su voz. Leer la Biblia también es esencial. Las Escrituras son la palabra viva de Dios que ofrece sabiduría, consuelo y dirección. Meditar en la palabra permite que ésta penetre profundamente en nuestro ser, moldeando nuestras actitudes y acciones. La adoración es otra forma poderosa de buscar más de Dios. Cuando alabamos y adoramos, nuestro corazón se eleva y nuestra perspectiva cambia. Llegamos a ver las circunstancias de nuestra vida a través del lente de la fe y la esperanza. También es vital participar en una comunidad cristiana, como la Iglesia. Juntos nos animamos y fortalecemos en la fe, recordando que no estamos solos en nuestro camino. Como dice Lucas capítulo 12, verso 31, más bien busquen su reino y estas cosas les serán añadidas. A medida que buscamos más de Dios, nuestra vida diaria se transforma. Experimentamos paz en medio de las tormentas, alegría en tiempos de tristeza y fortaleza cuando somos débiles. La presencia de Dios nos guía, nos consuela y nos da propósito. Busquemos más de Dios. Dedica tiempo diariamente a la oración y a la lectura de la Biblia. Participa activamente en una comunidad cristiana para obtener apoyo y crecimiento. Practica la adoración, alabando a Dios en todas las circunstancias. Acompáñame a un momento de oración. Oremos. Señor, quiero más de ti. Derrama tu favor sobre mí. Haz que tu presencia encienda mi corazón para buscarte aún más. Quiero seguir siendo moldeado por ti, creciendo y dando frutos como un árbol fructífero en tus manos. En el nombre de Jesús. Amén. Y de esta manera iniciamos una nueva semana con el café devocional de Café con Jesús. Soy el pastor Evans Bustamante, agradecidos con cada uno de ustedes por su amable sintonía y gracias por compartir este podcast con sus amistades. Y me despido enviándoles un super abrazo. Rompecostillas, mil bendiciones. Hasta nuestro próximo programa.
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0: Desde que comenzó la radio siempre estuvimos juntos, hermano Evans. Conocemos su voz característica y pues en cada devocional siempre hay una palabra de esperanza que nos llena el corazón, de verdad.

Nunca olvidemos que nuestro día, sea bueno o sea malo, no depende de los que están a tu alrededor, sino depende de nosotros mismos. Y eso es una gran verdad. Bienvenido, hermano misionero Wilson, hermana Rosa Medina, y también un abrazo para mi hermana Rosa Leonila en el norte del Perú. Gracias por acompañarnos. Sí, mi hermana Mercedes también. Nos alegramos mucho tenerlos cada mañana en este devocional Amaneciendo con Dios. Bueno, el día de hoy tenemos la compañía de siempre, la participación de nuestro querido pastor Julio Mitac desde el sur de Perú. Un abrazo, pastor, bendiciones para toda la familia, cariños, muchos, muchos cariños para su amada esposa. Esta mañana estamos muy agradecidos porque Arequipa está con nosotros y no podemos olvidarnos de Dionisio Mitac, nuestro querido pastor allí en la capital central de Arequipa. Bendiciones también para mi hermana Isabel Reyes, quien esta mañana, se está uniendo. Y nos vamos un poquito más al sur, y ahí pues nuestro abrazo muy especial para mi hermano Marcial, para su querida esposa, su hijita Micaela. Dios te bendiga, Micaela. Y un poco más al sur está ahí mi hermano José Hermosía, Lilian Rojas, Filedina, nuestra hermana de allá de Cuba que están radicando ya. Un abrazo de verdad para toda esa linda familia que están ahí, para todos nuestros hermanos que están agendados ahí con mi hermano misionero Wilson, que radican allá en el sur de la República de Perú. Ahí se encuentra pues en esta hermosa llamada República Chilena muchos de nuestros compatriotas que están ahí muy contentos sirviendo al Señor.

0: Muchas gracias, hermanos Fajardo, hermano Jesús, hermana Milagros, por esa hermosa melodía. Ya estamos entonces aquí, pues muy agradecidos al Señor por tener a nuestro querido pastor Julio Mita.
1: Saludos en el nombre de nuestro Señor Jesús. Nuevamente con cada uno de vosotros para seguir compartiendo parte de las Sagradas Escrituras. En estos días estamos estudiando acerca de los temas espirituales que nos pueden acercar y fortalecer espiritualmente a la iglesia y a cada creyente en particular. Es decir, en esta hora vamos a compartir con cada uno de vosotros una meditación seria acerca del ayuno y de la oración. Y para esto voy a leer el Evangelio de Lucas, el capítulo 4 y el versículo 14, dice la palabra. Jesús volvió en el poder del Espíritu a Galilea y se difundió su fama por toda la tierra de alrededor. Bien. Nos está hablando aquí del ayuno que Jesús realizó, el ayuno de 40 días y 40 noches. Tenemos que recordar que en ese ayuno el Señor tenía que vencer primeramente al tentador y después empezar un ministerio poderoso. Y la Biblia dice que inmediatamente que Jesús terminó de ayunar 40 días y 40 noches, bien, repito, 40 días y 40 noches Jesús ayunó y vino el tentador para tentarle y le dice, si eres hijo de Dios, haz que estas piedras se conviertan en pan. Y Jesús dijo, no solo de pan vive el hombre, sino de toda palabra que sale de la boca de Dios. Jesús venció la tentación del tentador. Y Jesús luego se fortaleció para empezar un ministerio lleno de poder, de prodigios y milagros, con tal enseñanza llena de autoridad para los discípulos y las multitudes de ese tiempo. Entonces nos está diciendo el Evangelio de Lucas que Jesús volvió en el poder del Espíritu cuando hubo ganado la batalla de 40 días y noches a través del ayuno y de la oración. Después del ayuno que hizo Jesús, vemos al Señor ardiendo en el celo por la voluntad y la casa de oración. Dos cosas. Al Señor lo que le preocupaba inmediatamente después del ayuno era pues la voluntad de Dios. Para eso Él había bajado del cielo, para hacer la voluntad del Señor, es decir, empezar a rescatar a las personas para la salvación y la vida eterna. En segundo lugar, Él vio que la casa de oración en ese tiempo estaba totalmente llena de negocios, llena de mentiras y de engaño. Eso lo vemos ahora en el Evangelio de Juan, el capítulo 2, el versículo 14 al 17, dice la palabra. Y halló en el templo a los que vendían bueyes, ovejas, palomas y a los cambistas ahí sentados. Y haciendo un azote de cuerdas echó fuera del templo a todos. Y las ovejas y los bueyes, y esparció las monedas de los cambistas y volcó las mesas. Y dijo a los que vendían palomas, quitad de aquí esto y no hagáis de la casa de mi padre casa de mercado. Entonces se acordaron sus discípulos que está escrito, el celo de mi casa me consume. Una maravillosa declaración que nos da el Evangelio de Juan. Después que Jesús volvió de ese ayuno de 40 días y 40 noches, dijimos que Él tenía celo por la voluntad de Dios y celo por la casa del Señor. Dos cosas bien puntuales. Bien, En el tiempo en que vivimos, el Señor está preocupado por su casa. Que en la casa del Señor, en el templo en que nosotros nos reunimos, no se está haciendo bien las cosas. No hay el temor de Dios. La casa de Dios está llena de vanidades. La casa de Dios está llena de religión y de religiosos y de muchas costumbres. Pienso yo que el Señor está preocupado en su celo porque la casa del Señor no está dándole gloria y alabanza como que el Señor así lo desea. ¿Qué se está practicando en la casa de Dios en estos días? Se está practicando muchas cosas aún fuera y lejos de las Sagradas Escrituras. Por supuesto que en la casa del Señor tiene que haber bastante vida social. Tiene que haber la comunión en el amor y en el Espíritu del Señor. Pero ahora se está viendo más allá. El mundo está entrando a la casa del Señor. Ciertas costumbres paganas están entrando a la casa del Señor. ¿Cuál será el pensamiento, el deseo en el celo del Señor? Bien, por otro lado, la vida espiritual y moral en la iglesia. Encontramos que hay muchos inconversos y pocos convertidos. ¿A qué le llamamos inconversos? Le llamamos a personas que están pues viviendo una vida tibia. Eso lo dice Apocalipsis, capítulo 3, versículo 15 y 16. Ojalá que fueras frío o caliente, mas eres tibio y te vomitaré de mi boca, dice el Señor. Entonces, tenemos que nosotros enderezar la vida de la iglesia para que la iglesia sea una iglesia caliente o ardiente en el Espíritu Santo y solo de esa manera agradaremos a Dios y su presencia podrá manifestarse en nuestras reuniones. Ahora bien, hablemos un poco acerca del ayuno que al Señor le agrada, el ayuno que al Señor le interesa. Y estoy viendo a Isaías, el capítulo 58, empezando del versículo 4. Bien, dice la palabra: He aquí que para contiendas y debates ayunáis, y para herir con el puño inicuamente, no ayunéis como hoy, para que vuestra voz sea oída en lo alto. Es tal el ayuno que yo escogí, que de día aflija el hombre su alma, y que incline su cabeza como junco, y haga cama de cilicio y de ceniza, y llamáis esto ayuno y día agradable a Jehová. No es más bien el ayuno que yo escogí, desatar las ligaduras de impiedad, soltar las cargas de opresión y dejar ir libres a los quebrantados y que rompáis todo yugo. No es que partas tu pan con el hambriento y los pobres errantes albergues en casa, que cuando veas al desnudo lo cubras y no te escondas de tu hermano, entonces nacerá tu luz como el alba, y tu salvación se dejará ver pronto. Irá tu justicia delante de ti, y la gloria de Jehová será tu fragancia. Ese es el ayuno que el Señor quiere ver en la iglesia, en la vida de cada creyente en estos tiempos. Por supuesto que el Señor está hablando, exhortando a través del profeta al pueblo del Antiguo Testamento. Pero también esta palabra está siendo usada para exhortar al pueblo que es la iglesia en este tiempo. Tenemos que reflexionar, tenemos que examinar la vida espiritual, la vida moral de la iglesia de estos días. Bien. Tengo tres ejemplos de ayunos que agradan a Dios. En primer lugar, hablaré acerca de los ninivitas. En segundo lugar, hablaré acerca del ayuno de Esther y el pueblo de Israel. Y en tercer lugar, hablaré acerca de lo que Dios ordenó a través del profeta Joel. Bien, cuando vamos al libro de Jonás, encontramos aquí a un pueblo, pero un pueblo totalmente desquiciado, podemos decir, por su maldad, por sus pecados. ¿Quiénes fueron los ninivitas? Excavando un poco la historia de los ninivitas, dice que los ninivitas fueron fundados por Nimrod, allá en el capítulo 10:11 de Génesis, ese hombre que dirigió la construcción de la Torre de Babel. En ese hombre no había temor de Dios. En esa persona no había Dios en su corazón. Y más adelante él siguió el curso de su vida y luego fundó la ciudad de los ninivitas. La ciudad de los ninivitas en este tiempo existe a través de otros pueblos, otros nombres que están en contra del pueblo de Israel. Eso tenemos que entenderlo. Dice que eran personas muy crueles, muy despiadadas, que tomaban a sus enemigos y lo desollaban, les quitaban la piel así estando ellos vivos y luego los ataban en estacas, dice, para que el sol los quemase y el viento los secase. Terribles pecados de los ninivitas. Y Dios ya no pudo soportar el pecado de este pueblo, y por eso Dios utilizó a Jonás para que vaya y lleve el mensaje a esta gente. Estoy en Jonás, capítulo 3, versículo 5, dice: y los hombres de Nínive creyeron a Dios y proclamaron ayuno y se vistieron de cilicio desde el mayor hasta el menor de ellos. Y llegó la noticia hasta el rey de Nínive, y se levantó de su silla y se despojó de su vestido y se cubrió de cilicio y se sentó sobre ceniza. E hizo clamar y anunciar en Nínive por mandato del rey de sus grandes, diciendo: hombres y animales, bueyes y ovejas, no gusten cosa alguna, no se les dé alimento ni beban agua, sino cúbranse de cilicio, hombres y animales, y clamen a Dios fuertemente, y conviértase cada uno de su mal camino y de la rapiña que hay en sus manos. ¿Quién sabe si se volverá y se arrepentirá Dios y se apartará del ardor de su ira y no pereceremos? Y la Biblia dice: y vio Dios lo que hicieron y se convirtieron de su mal camino y se arrepintió del mal que había dicho que les haría y no lo hizo. Entonces, este ayuno de los ninivitas, hay tres ingredientes por las cuales Dios se agradó. En primer lugar, dice la palabra que se arrepintieron de corazón. Eso es lo que Dios está queriendo ver en nosotros en estos días. Los ninivitas, estas personas tan crueles y despiadadas, dice que se arrepintieron de corazón. Dos, ayunaron hombres y animales. Y dice la Biblia que no comieron y no bebieron agua. En tercer lugar, oraron, clamaron, pidiendo perdón al Señor. Y la Biblia dice: y vio Dios lo que hicieron y se convirtieron de su mal camino y se arrepintió del mal que había dicho que les haría y no lo hizo. Otro ejemplo tenemos ahora en el Antiguo Testamento otra vez. Me estoy refiriendo a una mujer. Esta mujer se llama Esther. Ella se enteró de que habría un mandato de parte del rey. Había hecho firmar al rey cierto personaje enemigo de los judíos. Cuando ella se enteró de esto, entonces llamó a cierta persona para que entonces reuniese al pueblo y luego se haga ayuno de 3 días. Dice la palabra en el libro de Esther, el capítulo 4, el versículo 16. Esther dice: ve y reúne a todos los judíos que se hallan en Susa y ayunad por mí, y no comáis ni bebáis en 3 días, noche y día. Yo también con mis doncellas ayunaré igualmente. Entonces entraré a ver al rey, aunque no sea conforme a la ley. Y si perezco, que perezca. Entonces Mardoqueo fue e hizo conforme a todo lo que ordenó Esther. Aquí encontramos 3 cosas también. Primeramente, los judíos debían de ser convocados. Todos los que habitaban en esa capital de Susa tenían que ser convocados juntos. ¿Para qué? Para ayunar, dice, y orar unidos. En tercer lugar, tendrían que ayunar y orar por 3 días y 3 noches. Ahí está el secreto, ayunar de día y de noche. Eso es lo que hizo nuestro Señor Jesús en esos 40 días y 40 noches. La Biblia está diciendo claramente que el Señor ayunó 40 días y 40 noches. Esther está diciéndole a Mardoqueo que tiene que ayunar 3 días y 3 noches. El secreto para poder ver en libertad, en salvación al pueblo de Dios. En tercer lugar, lo que Dios ordenó. Estamos otra vez en el libro de Joel. El profeta Joel recibe palabra del Señor. El capítulo 2, el versículo 12 dice, por eso pues ahora dice Jehová, convertíos a mí con todo vuestro corazón, con ayuno, lloro y lamento. Rasgad vuestro corazón y no vuestros vestidos, y convertíos a Jehová, vuestro Dios, porque misericordioso y clemente, tardo para la ira y grande misericordia, que se duele del castigo. ¿Quién sabe si se volverá y se arrepentirá y dejará bendición tras él? Esto es ofrenda y libación para Jehová, vuestro Dios. Tocad trompeta. En Sión, proclamar ayuno y convocad asamblea. Reunid al pueblo, santificad la reunión, juntar a los ancianos, congregar a los niños y a los que maman. Salga de su cámara el novio y de su tálamo la novia. Entre la entrada y el altar lloren los sacerdotes, ministros de Jehová. Aquí encontramos otro ejemplo de cómo se tiene que clamar, buscar, ayunar al Señor. Entonces, lo primero que el Señor le está diciendo a través del profeta Joel, convertíos a mí de todo vuestro corazón. Muchas veces en nuestras congregaciones pensamos que todos los que estamos ahí reunidos somos convertidos. De repente somos convertidos en nuestro juicio, en nuestra razón. Creemos que somos convertidos, pero el Señor dice, convertíos a mí. Él quiere que nosotros seamos de Él. Él quiere que nosotros le pertenezcamos a Él y que Él viva en nuestros corazones. Convertíos a mí. En segundo lugar, dice el Señor, habla de ayuno, de lloro y de lamento. Los convertidos al Señor tienen que ayunar y tienen que llorar y tienen que lamentar. El tiempo en que vivimos es un tiempo demasiado difícil y peligroso. ¿Cómo escaparemos de esta terrible generación? Solo con ayuno y oración. Y luego dice, convertíos a Jehová, vuestro Dios. ¿Por qué dice Jehová, vuestro Dios? En el Antiguo Testamento se conoce a Jehová como el guerrero, como el Señor de las promesas, como el proveedor, como el que cada día nos conduce o condujo a su pueblo de Israel en paz, en bendiciones. Eso mismo en este tiempo nosotros tenemos que convertirnos a Jehová, que es nuestro Dios. Para nosotros no hay otro Dios sino Jehová de los ejércitos. La iglesia en este tiempo tiene que conocer más a Dios. Y solo podemos conocerle más a Dios a través del ayuno y de la oración. Porque el Señor Jesús dice, este género no sale si no es con oración y con ayuno. El género que se ha quedado en nuestras congregaciones, el género que está viviendo en nuestras congregaciones son espíritus. Espíritus que han enfriado la fe de muchos creyentes. Ha puesto estos espíritus orgullo, vanidades, costumbres, mediocridad, etcétera, etcétera. Este género tiene que ser echado solo con ayuno y oración, y finalmente pueda levantarse y respirar y esperar la iglesia de Jesucristo ese día glorioso llamado el arrebatamiento de la iglesia. Amados amigos y hermanos, que esta palabra nos ayude a seguir meditando en nuestra carrera cristiana. Que el Señor me los bendiga. Hasta pronto.

0: Qué bendición tan grande. No queremos irnos sin poder pasar un momento, tiempo de clamor. Y pues desde Guatemala se une a nosotros esta madrugada nuestra pastora Glenda. Dios te bendiga, mi pastora.
1: 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Te saluda la pastora Glenda de Flores, de la ciudad de Guatemala, en el tiempo de clamor a Dios. Acompáñame en este espacio para orar por los enfermos. Mi buen Dios que estás en los cielos, gracias te damos por la bendición de poder estar delante de ti. Colocamos a todos los enfermos, Señor, en este altar. Cada hombre, cada mujer, cada niño, cada bebito, Dios mío, que está pasando por el valle de las lágrimas. Porque la enfermedad, Dios mío, no es un regalo, no es algo que se disfrute. La enfermedad no es algo que no es parte de nuestra vida y que produce dolor, angustia, roba la paz y la bendición. Por eso hoy te ruego, Padre amado, que extiendas tu mano de poder hacia todos los que están enfermos, Señor. Y hoy levanto mis manos simbólicamente y las muevo hacia los cuatro puntos cardinales de la tierra para que puedas ministrar, sanar a todos los enfermos, Señor. Mira cuánta gente enferma en los hospitales. Cuánta gente, Dios mío, sufre el dolor latente, físico. Está sensible, que su cuerpo está desgastado, sus defensas se bajaron, su cuerpo está moreteado, mayugado, y sus huesos se han secado, sus ojos se han secado también de tanto llorar. Cuánto niño en las pediatrías llora gritos sin consuelo. Porque hay niños que sufren, Dios mío, por una quemadura, fracturas o enfermedades que ni aún la morfina puede quitárselos. Te pido que tu mano poderosa, Señor, sea sobre ellos. Extiende esa mano divina, esa mano poderosa que descanse sobre ellos. Y hoy, en este 20 de julio, Padre, pueda activarse un milagro masivo, Dios mío, en todos los hogares, en todos los hospitales, donde haya un enfermo, Señor. Tú puedas hacer un milagro, Señor, en sus vidas. Ruego para que tu mano poderosa sea sobre ellos. Seas tú extendiendo esa mano de poder sobre el enfermo, calmando sus dolores, siendo tú el bálsamo, el antibiótico divino. Seas tú regenerando esos órganos internos, limpiándolos. Oramos para que sean quemadas toda célula cancerígena en el nombre poderoso de tu Hijo amado, Señor. Ruego, Padre, para que tú hagas lo que la medicina, Señor, no puede hacer. La gente que está conectada a aparatos, seas tú, Dios mío, soplando vida sobre vida, Señor. En el nombre glorioso de tu Hijo amado. Aquellos, Señor mío, también que están en los hogares, en las casas. Aquellos que están, Señor mío, luchando, que están, Dios mío, sufriendo, Padre, porque los recursos fueron cortados, porque no tienen para comprar el medicamento, porque no tienen, Padre amado, para hacerlo. Sean tus manos poderosas sobrando de una manera especial. Para ti no hay imposible. Y tu palabra dice que para el que cree todo le es posible. Por eso en tus manos colocamos a cada enfermo. para que tú, Dios mío, puedas hacer una sanidad masiva en los cuatro puntos cardinales de la tierra. Cuánta gente sufre, pero no puede comprar la pastilla, no puede comprar el tratamiento porque no hay dinero, Señor. Sé que hay un propósito especial y tú eres nuestro médico por excelencia. Gracias te damos, Padre, porque sé que tienes el control total de todo. En el nombre de tu Hijo amado te lo pedimos.

no pierdas tu sabiduría. Y fui engrandecido y aumentado más que todos los que fueron antes de mí en Jerusalén. A más de esto, conservé conmigo mi sabiduría. Este es uno de los más grandes desafíos cuando uno tiene éxito en la vida, y es el de conservar su sabiduría, alejando toda autosuficiencia, soberbia y negligencia de nosotros. Dios va a bendecirte y vas a lograr cosas que los demás no alcanzaron. Tu familia llegará mediante ti a conquistar territorios vedados hasta hoy. Por favor, cuando esto suceda, no pierdas tu sabiduría. Sigue conservándola como lo hizo el rey Salomón en ese momento. A muchos el éxito los vuelve soberbios, autosuficientes y negligentes. Por eso, para la mayoría es más fácil lidiar con el fracaso que con el éxito. No olvides que cuanto más dinero se tiene, más hay que cuidarlo, porque cuando se tiene poco dinero, se cuida solo, es decir, se cuida de forma instintiva. Por lo general, los peores errores económicos se cometen en tiempos de abundancia, porque es en estos tiempos cuando muchas veces uno se vuelve negligente en la administración. No olvides también que cuanto más se crece profesionalmente, más humildad se necesita para poder recibir consejos y estar abierto a corregir lo que sea necesario. Por lo general, los fracasos grandes se producen después de grandes éxitos, por haber actuado de forma necia, creyéndonos autosuficientes y pensando que ya las sabemos todas. No te olvides que el principio de la sabiduría es el temor de Jehová, es decir, la obediencia a Dios. Frente al éxito, mantente humilde. Frente al progreso, mantente diligente. Frente a la prosperidad, mantente prudente. Frente a tus logros, mantente obediente. Que siempre puedas conservar tu sabiduría por encima de tus éxitos, porque sin sabiduría no hay éxito perdurable, ni vida exitosa que sea posible. Hoy bendigo tu vida con sabiduría de lo alto para que sepas conducirte frente al éxito, manteniéndote humilde delante de Dios y obediente a sus principios. Amén.

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2: San Lucas, capítulo 22, versos 39 y 44.

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1: ¿Por qué no vienes delante de Él a adorarle, a contemplar su hermosura? El Salmo 45 dice acerca de Jesús: eres el más hermoso de los hijos de los hombres. La gracia se derramó sobre tus labios. Contempla su hermosura y adórale.

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0: Sí, Señor. Dios no anda buscando gente competente. Anda buscando más bien gente que quieran estar en la competencia. ¿Alguien puede aplaudir fuertemente al Dios de la gloria? Amén. Amén.
1: Bueno es nuestro Dios.

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Tú eres la gloria, Señor. Y te la entregamos a ti. ¿Cuántos pueden decir conmigo, Señor, tú has sido mi sofá?

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Se puede llegar alto por dos caminos: por medio de la manipulación típica del sistema babilónico, o según la voluntad de Dios, quien elige cómo hacerlo eres tú. Hay una diferencia muy grande entre un camino y el otro. En el primero no tendrás paz y deberás rendir cuenta ante los hombres. En el segundo experimentarás el gozo que trae la transparencia y no tendrás que temer las acechanzas del medio que te rodea. No hay competencia para la persona que es promocionada por el Padre para hacer una tarea, ya que cualquiera que busque descalificarte tendrá que vérselas con él. Cuando el Señor llama a un hombre o a una mujer, les asegura el respaldo que necesiten en todo su camino. Muchas personas que hoy ocupan cargos de liderazgo tienen que reprogramarse de acuerdo con la visión del reino, porque saben escoger muy bien de acuerdo a los parámetros humanos, pero carecen de la inspiración del Espíritu Santo para ver con los ojos del Señor. Siempre pon tu mirada en las cosas de arriba y déjate guiar por el Espíritu Santo. 1 Corintios 2:12 dice: y nosotros no hemos recibido el Espíritu del mundo, sino el Espíritu que proviene de Dios, para que sepamos lo que Dios nos ha concedido. Bendiciones.

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te veo en la rosa y en los versos, y estás presente en todo lo que hay. ¿Cómo no decirte que te amo? Si tu misericordia es infinita, me perdonas, me guías y me mimas, y tu voz me conduce hasta tus santos. ¿Cómo no decirte que te amo? Si soy la gracia que en mí tú depositas, vas moldeando mi vida como

eres el dueño total del alma mía. Has borrado de mi piel melancolías y me has devuelto el gozo cuando hay llanto. ¿Cómo no decirte que te amo? Tú eres digno de loor y de alabanza. Oh, te adoramos, compadre.

que llevas tu amor como equipaje. Hoy soy feliz al decirte que te amo. Tú eres el centro de todos mis afectos. Hoy levanto mi voz y grito al viento: definitivamente, Padre, yo te amo. Yo te amo, mi Dios, por esa obra preciosa de Jesús para traer salvación y vida eterna.

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2: A escasos años de haber concluido su carrera, el ingeniero suizo Mauricio Queclin fue contratado por una compañía constructora francesa. Desde el principio no hubo la menor duda de que aquel puesto le venía a Queclin como anillo al dedo. Tanto es así que de un día para otro pasó a dirigir, por evidentes méritos propios, el gabinete de estudios del jefe. Nadie llegó a poner en tela de juicio esa decisión. Más bien, a medida que se iba desenvolviendo en aquella empresa, se iba comprobando la sabiduría de haberle confiado aquella responsabilidad. La prueba más contundente del ingenio de aquel hombre habría de ser el proyecto que emprendería su firma en el campo de Marte de París para realzar la exposición centenaria de 1889 con motivo del centésimo aniversario de la Revolución Francesa. A la famosa construcción de hierro de 300 metros de alto que quedó allí como fruto de su talento creador, la bautizó la posteridad con notoria injusticia con el solo nombre del ingeniero propietario de la firma constructora, Gustavo Eiffel. De modo que hasta el día de hoy, todo el mundo la conoce como la Torre Eiffel. Con razón que el paremiólogo español Luis Junceda la considera una sobresaliente ilustración del refrán que dice: unos tienen la fama y otros cardan la lana. Surgió una vez entre los discípulos de Jesucristo una discusión sobre cuál de ellos sería el más importante. Jesús los conocía a la perfección, así que aprovechó la oportunidad para enseñarles una lección muy valiosa. Primero les dijo: si alguno quiere ser el primero, que sea el último de todos y el servidor de todos. Luego llamó a un niño y lo puso en medio de ellos. Abrazándolo, les dijo: les aseguro que a menos que ustedes cambien y se vuelvan como niños, no entrarán en el reino de los cielos. Por tanto, el que se humilla como este niño será el más grande en el reino de los cielos. Parece que Jacobo y Juan no captaron bien esa enseñanza, porque algún tiempo después tuvieron el atrevimiento de pedirle al maestro que les concediera que en su reino uno de ellos se sentara a su derecha y el otro a su izquierda. Jesús les recriminó diciéndoles que no sabían lo que estaban pidiendo. Cuando los otros 10 apóstoles se enteraron, con sobrada razón se indignaron contra sus 2 compañeros. Una vez más, Jesús aprovechó la ocasión para decirles: el que quiera hacerse grande entre ustedes deberá ser su servidor, y el que quiera ser el primero deberá ser esclavo de todos, porque ni aun el Hijo del Hombre vino para que le sirvan, sino para servir y para dar su vida en rescate por muchos. Lo que importa, entonces, no es ser importante, sino insignificante. No primero, sino último. No jefe, sino servidor. No famoso, sino desconocido. No grande, sino pequeño. En vez de empeñarnos en tener la fama, debiéramos afanarnos por cardar la lana, si es que de veras tenemos el propósito de entrar en el reino de los cielos. Asegurémonos de que nuestro nombre aparezca en el libro de la vida. Los demás libros no tienen mayor importancia.
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0: Quiero que le des un aplauso a la presencia de Dios esta noche.
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2: No te preocupes, mi hermano, en que nos digan que estamos locos.

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2: Ahora le vamos a cantar a Él y le vamos a decir: Señor, tú eres la luz.

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1: Para ti, madrecita, las bendiciones del Señor colme toda tu vida. ¡Felicidades! ¡Felicidades!

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Georgina era su nombre. Una abuelita tierna que con autoridad nos hablaba de Dios. Perseveró ella con fe y él respondió a su clamor.

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que tú y yo levantamos nuestras voces en alabanza. Estamos haciendo una confrontación directa con el reino de las tinieblas.

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3: Esta canción se llama El Alfarero.

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1: Oh, ¿cuántas nuevas criaturas hay aquí en esta noche?

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0: ¡Alégrate! ¡Oh moradora de Sion!
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El jardín que Adán y Eva perdieron por su pecado ahora ha sido plantado en nuestro corazón. Yo te voy a invitar a que pongas tu mano sobre tu corazón mientras cantamos esta canción.

0: recibe fruto bueno en esta noche, Señor, de nuestros corazones. Recibe adoración, recibe gratitud, Señor.
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2: San Lucas, capítulo 22, versos 39 y 44.

0: Gracias al Señor, tenemos 17 años cantándole al Señor. Mi esposa es maravillosa, es muy especial, ya que Dios la puso en mi camino y fue precisamente a través de ella que yo pude encontrarme con Cristo Jesús. Y aún recuerdo esos días maravillosos cuando, pues lógicamente, en el ambiente donde yo me desenvolvía, donde yo trabajaba, ninguna persona me hablaba de Dios. Y María Eugenia, mi esposa, fue la primera persona que me habló del Señor. Y eso me gustó porque ninguna mujer me había hablado del Señor. Y entonces ella empezó a invitarme a la iglesia y yo pues de pronto no acepté su invitación, pero el Señor tiene Él tiene sus planes y no era el momento, yo creo. Pero ella, María Eugenia, siguió insistiendo y en la segunda invitación acepté. Y gracias a Dios, aquí estamos, caminando con el Señor.
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3: En este mensaje tratamos el caso de un hombre que descargó su conciencia de manera anónima a nuestro sitio conciencia.net y nos autorizó a que lo citáramos como sigue. Conocí a una chica en una aplicación de citas por internet. Ella es 6 años menor que yo. Al principio todo fue muy discreto. Sin embargo, en 2 semanas nos volvimos muy íntimos. Un día, en una conversación casual, comenzó a contarme acerca de su pasado. Algo dentro de mí hizo sonar una alarma, así que decidí investigar. Para mi mayor sorpresa, descubrí varias mentiras de ella. Nunca he conocido a nadie tan mentiroso como ella. Yo ni siquiera sabía que ella tenía novio. ¿Por qué aparecen en nuestra vida personas como ella? Este es el consejo que le dio mi esposa. Estimado amigo, sentimos mucho que haya sufrido esa decepción, pero conste que tiene la buena fortuna de haber descubierto la verdad antes de que la relación siguiera progresando. Usted se decepcionó porque comenzó con una falsa suposición. Creía que las personas a quienes conociera por internet serían tan honradas como usted o que podría discernir cuáles no lo eran. Lamentablemente, esa no es la realidad. La internet está repleta de quienes fingen ser alguien diferente de lo que son. Algunos son delincuentes profesionales, depredadores y estafadores. Otros, por su parte, simplemente aprovechan el anonimato para tener una segunda oportunidad o para un nuevo comienzo, ocultando con frecuencia relaciones presentes y pasadas, conducta ilegal y su verdadera motivación. A fin de protegerse al navegar en la internet, hay que suponer que todo el mundo está ocultando algo y fijarse la meta de descubrir qué es. En vez de esperar varias semanas para investigar a un conocido, hay que formarse el hábito de verificar los pormenores antes de cultivar la amistad. Si bien pudiera parecer severo y desconfiado, lo prudente es nunca bajar la guardia. En cuanto a la intimidad que usted dice que tuvieron juntos, ojalá que no haya dejado en posesión de ella fotos que ella pueda vender o publicar. Será usted muy afortunado si no sufre más que la herida de su ego masculino a causa de ese error que cometió. El engaño y la traición no son nada nuevo. En el siglo I, el apóstol Pablo advirtió sobre esos peligros y añadió que algunas personas incluso inventan nuevas maldades. Él tenía razón. Con el desarrollo de la internet en la vida diaria de gran parte del mundo, toda suerte de nuevas maldades están ingeniando y practicando. Para aprender más acerca de cómo mantener su seguridad en la internet, lea el caso 64 en conciencia.net. Y tal como Jesucristo mismo nos enseñó que oremos, pídale a Dios que lo proteja de toda clase de maldad. Con eso termina lo que Linda, mi esposa, recomienda en este caso. El caso completo puede leerse con solo pulsar la pestaña en conciencia.net que dice casos y luego buscar el caso 766.
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Vamos a levantar un momento nuestras manos al cielo. Cada vez que las levantamos, nos ponemos en la posición más vulnerable que hay y nos rendimos al Señor. Ríndele a Él todas las áreas de tu vida y deja lo que Él trabaje en ti.

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0: Levante sus manos ante el Rey. Levante sus manos delante del Rey.
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0: que dé la gloria a Cristo. Cristo la muerte venció.
1: Así es, mi amigo. Cristo con su muerte venció.

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